0: Son las 7 de la mañana, 24 minutos.
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0: Yo la llevo para el puesto, Carmencita.
1: ¿En serio?
0: Pero claro, pues.
1: Vamos entonces a disfrutar en la bahía de noche y día, pues.
0: ¡Así nomás! ¡A la orilla nos vamos, Carmencita!

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1: ¡Vamos, vamos, vamos!
0: ¡Vamos, pues! Dijeron todos. Pero antes, la última cueca.

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0: Son las 7 de la mañana, 53 minutos.
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0: La oscuridad de la noche ya ha quedado atrás y en los instantes que nos disponemos a gozar de un nuevo día, Radio Universidad de Talca le deja cordialmente invitado para que a las 5 de la madrugada esperemos juntos un nuevo Amanecer Chileno. Buenos días.
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2: Son las 8 de la mañana. Un minuto.
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0: hacemos falta nosotros, ¿no es cierto?
1: Claro que sí, pues.
0: Y más lo que nos inviten también, ¿eh?
1: ¡Ay, no! Es que a veces pasan esas cosas, Justino. Pero lo más importante es la vida.
0: Sí, pues, señora. Así que echémosle bailando.
1: Echémosle.

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0: Son las 9 de la mañana, 43 minutos.
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2: Las ciudades de Talca, Molín y Curicó estarán con nubosidad parcial, máxima probable 18 grados. Linares y Parral, nubosidad parcial, máxima posible 17 grados. Cauquenes, nubosidad parcial, máxima esperable 18 grados. Constitución, despejado variando a nubosidad parcial, máxima probable 14 grados. Un informe de la Dirección Meteorológica de Chile.
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2: El cuarto juzgado de garantía de Santiago resolvió que el expresidente de Universidad de Chile y otrora máximo accionista de Azul Azul, Michael Clark, quede en prisión preventiva en el marco de la extensa formalización por el denominado caso Sartor. La jueza Paulina Moya concluyó que su libertad representa tanto un peligro para la seguridad de la sociedad como para el éxito de la investigación. También quedaron en prisión preventiva Carlos Emilio Larraín Meri y Sergio Samuel Yáñez Astete. De esta forma quedaron definidas las medidas cautelares para los 11 imputados formalizados en esta etapa del caso Sartor.
4: Siria sorprendió al mundo con un yacimiento de material nuclear, herencia del antiguo régimen de Bashar al-Assad, derrocado en 2024. El nuevo gobierno sirio informó al Organismo Internacional de la Energía Atómica, la OIEA, de un sitio donde se ocultaba ese material y le permitió el acceso a esta agencia de la ONU. Su director, Rafael Grossi, dijo que fue una decisión valiente. Lo escuchamos.
5: Myself and my team.
6: Mi equipo y yo estuvimos en el sitio de Deir al-Sur, donde actualmente se está llevando a cabo un trabajo muy exhaustivo de excavación y exploración. Y esto es muy importante porque, por supuesto, valida la evaluación de larga data, la idea de que se estaba construyendo una instalación nuclear en Siria. Y hoy, algo muy importante, y tras su valiente decisión de informarnos de que había otro caso en el que se había almacenado material nuclear, pudimos acceder a estas instalaciones. Esto tiene una importancia enorme, porque estamos hablando de varias toneladas de material nuclear que podrían haber sido utilizadas con fines malintencionados. Y Siria ha decidido abrir este sitio a los inspectores del OIEA. Y este material será registrado, se pondrá bajo el sistema de salvaguardias internacionales y de esta manera podremos trabajar hacia la restauración.
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1: Una canción que habla un poco de la tila, oiga. ¿Ustedes conocen a la tila?
2: Buena la que llevó, cantante.
1: Bueno, la tila, oiga, y una señora que le gustaba mucho matar la gallina. Mataba a la gallina y un día estaba matando a la gallina y yo me asomé por la ventana y la vi, le estaba tirando el cogote a la gallina, oiga. De ahí saqué una historia y más o menos esta historia dice así, ¿eh? Se llama La Tila, así que pongámonos todos y los que quieren bailar, bailemos.

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0: Son las 10 de la mañana, 14 minutos.
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2: El alcalde de Alto Hospicio, Patricio Ferreira, hizo un urgente llamado al presidente José Kast para que decrete estado de excepción constitucional de catástrofe en la zona, frente a la gravedad de los estragos provocados por las intensas lluvias y nevazones en el Norte Grande. Ferreira advirtió que la capacidad de respuesta municipal fue sobrepasada y que la medida es indispensable para movilizar recursos con mayor agilidad. La autoridad añadió que en Alto Hospicio ha llovido en esta semana más que los últimos 100 años de su historia.
3: El resguardo de material nuclear fue la principal justificación de Trump para iniciar en febrero su guerra contra Irán. No obstante, dejó de ser un tema de importancia para Trump, quien ahora exige el desbloqueo del Estrecho de Hormuz, la vía marítima por donde pasaba el 20% de los hidrocarburos del planeta. La hoja de ruta que firmaron ambos países en busca de un acuerdo de paz expiró este lunes. Para Joseph H., analista político especializado en Oriente Medio y terrorismo, lo que viene es probablemente una guerra de desgaste. Este es su análisis.
4: A un momento dado había pensado que una guerra de desgaste podría afectar más a Estados Unidos que a Irán. Se dio vuelta el asunto ahora. Irán está haciendo todo lo que puede para beneficiar su posición en una supuesta negociación que no existe ya, que terminó el memorando de entendimiento de 60 días. El presidente Trump dijo que no hay ahora negociaciones entre los dos bandos. Anunció que iba a seguir el bloqueo para los puertos iraníes. Si vemos la situación militar económica en Irán, está muy débil. Y que le están cerrando Estados Unidos todas las puertas a no operar en la región, esperando que hasta que se rinda. Yo dudo que se van a rendir, a no ser que pase algo adentro de Irán. Pero mientras que esté la Guardia Revolucionaria en el poder, el conflicto va hacia la reanudación de hostilidades más de que hacia un acuerdo pacífico.

quiero contarles, señores, de un argumento genial. Voy y vuelvo, dicen todos los que salen a comprar. A una amiga que tengo, su marido la engañó. Voy y vuelvo, dijo un día,

conozco a varias mujeres y a hombres por montón que salen diciendo la frase: voy y vuelvo, mi amor. Una vieja se acordaba de su marido de antaño. Voy y vuelvo, le dijo.

salen a comprar cigarros o a hacer una diligencia. Voy y vuelvo en la frase que usan con gran frecuencia. Cuando oiga voy y vuelvo, conozca bien el destino. No sea cosa que el dicho lo extravíe del camino.

Este es un dicho fatal para muchos conocidos. 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

los oyentes, este consejo les doy. Cuando escuchen voy y vuelvo, usted diga, también voy. Por fin ya me despido, aunque esto es sin final. Haga su copla del dicho, yo voy y vuelvo a cantar.

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0: Son las 10 de la mañana, 46 minutos.
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2: La sala de la Cámara Baja declaró admisibles 3 proyectos de ley que buscan establecer como feriado nacional el próximo 17 de septiembre, ya sea de manera permanente o excepcional para este año. Uno de los proyectos corresponde al presentado por el diputado Javier Olivares, que se aprobó por 64 votos a favor, 43 en contra y 3 abstenciones. En tanto, otro de los textos fue impulsado por la diputada Sandra Parisi, que obtuvo 62 votos a favor, 44 en contra y 3 abstenciones para su admisibilidad. Finalmente, un proyecto patrocinado por diputados del Partido Comunista, que también plantea declarar feriado el 17 de septiembre, fue declarado admisible por 57 votos a favor, 50 en contra y 2 abstenciones.
3: Los daños causados por el terremoto en Colombia se estiman en 9.580 millones de dólares. Así lo informaba este martes el presidente colombiano Abelardo de la Espriella. La cifra de muertos aumentó a 304, de acuerdo con la Unidad Nacional para la Gestión del Riesgo de Desastres. También este martes se registró una nueva réplica en el departamento del Chocó, el epicentro del sismo. Es el departamento más pobre del país, fronterizo con la selva del Darién, y en la historia ha sido el más olvidado sin suficientes rutas de comunicación. Este es el mayor problema para que llegue la ayuda. Así lo aseguró a RFI la gobernadora de ese departamento, Nubia Carolina, al micrófono de Justín Fontaine.
4: La principal dificultad es la condición rural dispersa del departamento del Chocó. El departamento del Chocó es un departamento de 47 mil kilómetros. Es todo el norte de la región pacífica colombiana. Entonces es un departamento que es muy largo, muy extenso y donde además no hay accesos de comunicación terrestre en un porcentaje muy importante. Eso es lo más difícil. Eso, y que nosotros no contamos con el volumen de técnicos, de profesionales en ingeniería, arquitectura y geología que permite que con la experiencia, o más bien la expertise técnica de los procesos estructurales y sísmicos, pudiéramos ir más rápido con un volumen para poder distribuirnos en todo el departamento. Entonces, ¿qué hemos tenido que hacer? Solicitar apoyo, donación de tiempo a los profesionales del país para que puedan venir al departamento del Chocó y generar las cuadrillas, porque esta evaluación no la hace cualquier profesional, esto lo tienen que hacer expertos en ingeniería estructural, y llevar estos expertos hasta allá para hacer la evaluación ha implicado también un desarrollo logístico propio.
3: Nubia Carolina, la gobernadora del Chocó, también dijo que si para el país el terremoto es una tragedia, para su departamento es una catástrofe. Se cuentan 13 muertos, 25.547 damnificados y 43.858 afectados.

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0: Son las 11 de la mañana, 16 minutos.
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2: La Asociación Nacional de Empleados Fiscales realizó una reunión extraordinaria de su directorio para abordar el escenario tras el anuncio del gobierno de crear una comisión asesora ministerial para la modernización del empleo público. La entidad enfatizó en su disposición a participar, aunque señaló que cualquier discusión sobre el futuro del empleo estatal debe considerar la experiencia de los funcionarios que desempeñan estas labores y no limitarse a una mirada externa o académica. Al respecto, el presidente de la ANEF, José Pérez, sostuvo que quieren ser parte de esta comisión, aportar la experiencia, participar de los debates y ser parte también de las resoluciones que, en definitiva, entreguen con certeza.
3: Lula da Silva, el mandatario brasileño, festeja el descubrimiento de un yacimiento de petróleo en el norte del país. Lo califica como el pasaporte al futuro y asegura que reforzará la soberanía de su país. Las nuevas reservas de oro negro se encuentran cerca de las costas de la Amazonía. El expresidente de Petrobras Venezuela, Ali Vivas, explicó a RFI los detalles de este pozo petrolero.
4: Este pozo se llama Morfo y está a 2.7 kilómetros de una lámina de agua. Y es un pozo descubridor. En base a los registros eléctricos que se han realizado en el pozo, aparentemente, digo aparentemente porque hasta que no se saque el petróleo a superficie, lo que te dice el registro es la posibilidad de existencia de hidrocarburos. Cuando hablo de hidrocarburos, es petróleo o gas. Las reservas, que es lo más importante ahí, que es lo que se está esperando, van a ser calculadas posteriormente en base a los estudios que se hagan. El pozo todavía falta de 15 a 20 días para terminarlo. A ese proyecto estuvo atrasado varios años porque no se les daba la licencia ambiental. Sobre todo es un área bastante delicado porque es costa afuera, es en el mar abierto, entonces dañar algún derrame o algo por el estilo dañaría el ambiente en la zona y eso es bastante perjudicial para cualquier empresa porque te estás sujeto a multas y bueno, tienes que cuidarte.
3: Las consecuencias de un posible derrame serían muy graves, ya que el hidrocarburo se podría propagar por las aguas del Caribe o en la Amazonía. Nuestro compañero Rafael Morán habló con Ilan Zucman, consultor ambiental de la coalición Red Global Petróleo y Gas, quien le dio más detalles del peligro que implica la explotación de esas reservas de hidrocarburos. Ilan Zucman asegura que se trata de una zona de importancia planetaria.
5: Es una zona, un ecosistema muy frágil y muy clave, ¿no? Para nuestro planeta. Tenemos varios modelos, ¿no? De, en caso de un derrame, por ejemplo, el ecosistema es bastante complejo y extremadamente alta profundidad. Entonces, en caso de un derrame, no hay una certeza para dónde el petróleo puede ir, ¿no? Hay modelos que pueden ir para países del Caribe, hay modelos que pueden ir para la costa de Brasil y entrar en todos los manglares amazónicos, que ahí sí millones de personas en la costa norte del país necesitan para su supervivencia. Y tenemos, ¿no?, varios casos de derrames petroleros. Petrobras ya tuvo algunos accidentes. Ahora mismo, en este inicio de los testeos de exploración, sucedieron ahí algunos derrames. No fue un super derrame, pero sucedieron algunos. Petrobras tomó ahí algunas multas de IBAMA. Entonces, estamos viendo, ¿no?, la dificultad que hay y la probabilidad de tener algunos impactos no puede ser descartada.
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0: Son las 11 de la mañana, 44 minutos.
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2: El gobernador de la Araucanía, René Zafirio, denunció a la Universidad Autónoma por presuntos delitos económicos involucrados en 10 convenios suscritos por su antecesor, Luciano Rivas, de Evópoli, por más de 21.000 millones de pesos. La acción apareció luego que, a pedido del actual gobernador, la Contraloría fiscalizara los convenios ejecutados, cuyo monto constituyó más de la mitad del dinero total, 40.602 millones de pesos que el GORE anterior transfirió a instituciones de educación superior. La gravedad de esos hechos llevó a la propia Contraloría a remitir los antecedentes al Ministerio Público, al Consejo de Defensa del Estado y al Servicio de Impuestos Internos.
3: En Estados Unidos, el gobierno busca que una parte de los agentes de ICE, la policía migratoria, acceda a un seguro que los proteja ante posibles procesos judiciales. Los agentes de base sí cuentan con protección, pero no los que han sido contratados como refuerzos y en coordinación con las autoridades locales. Explicaciones de este plan de Washington con Natalia Olivares.
4: Según el plan de Washington, los agentes locales contratados por la policía migratoria ICE contarían con un seguro de hasta $500,000 para cubrir su responsabilidad personal por honorarios legales o sentencias judiciales en el marco de los arrestos a migrantes. La medida permitiría a los agentes evitar asumir los costos derivados de posibles conductas indebidas. Los agentes de ICE suelen contar con inmunidad legal y con la defensa financiada por el gobierno, no así los agentes que ICE incorpora como refuerzo. El costo de esas demandas, que aumentan por el uso excesivo de la fuerza, arrestos injustificados o incautaciones ilegales, preocupa a las agencias. Algunas, como en Pensilvania, han rechazado asumir la cobertura de responsabilidad para este tipo de agentes y operaciones. Durante el segundo mandato de Donald Trump, ICE ha ofrecido incentivos económicos para ampliar su colaboración con el gobierno federal. Han aumentado el número de agencias asociadas y la cantidad de arrestos. Según datos de ICE, los agentes locales capacitados pueden interrogar y arrestar a personas sospechosas de estar ilegalmente en Estados Unidos y presentar cargos en determinados casos. Los arrestos realizados mediante estos programas alcanzaron un promedio de 3.000 al mes durante los primeros meses del 2026.

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Buenos días.

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1: Son las 12, un minuto.
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folclor maulino posee una inigualable fuente de inspiración. La vestimenta es una característica de nuestros hombres y mujeres de la ciudad o el campo, confeccionada de acuerdo a sus respectivas costumbres. Igual de importantes son también las comidas típicas y los diversos oficios, algunos de los cuales siguen vigentes. El aguatero, el lechero, la lavandera, el suplementero, el carnicero, los vendedores, el hojalatero, los afilacuchillos y los heladeros son solo algunas de las ocupaciones que destacan en las letras de las canciones populares de nuestra tierra. Los juegos típicos no hacen más que enriquecer el acervo cultural de cada localidad lejana. A todo aquello le cantan los trovadores.

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2: Son las 12, 59 minutos.
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2: Son las 3 de la tarde.
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0: Son las 3 de la tarde, 30 minutos.
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2: El presidente José Kat llegó hoy miércoles a la región de Antofagasta para monitorear en terreno los efectos de las intensas precipitaciones que afectan al norte del país, evaluar los daños y anunciar nuevas medidas de ayuda y reparación. El mandatario sostuvo una reunión de coordinación con autoridades locales, donde abordó la emergencia y luego se desplazó hasta Tocopilla, comuna especialmente golpeada por las lluvias y aluviones y que fue declarada zona de catástrofe por el gobierno.
3: El exministro de Defensa de Ucrania, Mikhail Fedorov, pidió elecciones presidenciales en medio de la guerra con Rusia, convirtiéndose en la primera figura política ucraniana en desafiar públicamente el mandato del presidente Volodymyr Zelensky. Fedorov hizo el llamado a través de un video publicado en sus redes.
4: Democracia no puede ser заручницей России.
3: La democracia no puede quedar en manos de Rusia. Necesitamos un proceso democrático pleno en Ucrania, incluso en medio de la guerra, dijo el exministro de Defensa ucraniano. Recordemos que en Ucrania está vigente la ley marcial y se mantiene en pausa las elecciones presidenciales desde marzo de 2024, cuando debieron realizarse si el país no hubiese estado en guerra. Nuestro colega Yago Martín conversó con Olga Aivasovska, miembro de la red Opora para la observación electoral y experta en legislación ucraniana.
5: Para empezar, estamos bajo ley marcial, lo que significa que el Estado queda legalmente exento de algunas garantías de derechos humanos, ya que la prioridad es la defensa. Hay que tener en cuenta que hay muchísimas personas que prestan servicio en las Fuerzas Armadas de Ucrania que no tendrán la oportunidad de presentarse sus votos. El 22% de la población ucraniana se encuentra fuera de Ucrania y se ha convertido en refugiada, una cantidad significativa que no nos permite considerar a la población como un actor político. Además, el 29% de la población ucraniana que se encuentra en el país no reside en su domicilio oficial, por lo que su voto no quedaría registrado. Por último, Rusia no dejará de intentar invadir y ocupar nuestra esfera política a través de este tipo de elecciones si estas no están lo suficientemente protegidas.
6: Este debate sobre unas posibles elecciones surge tras la destitución de Mikhail Fedorov como ministro de Defensa. ¿Qué podemos esperar de su sucesor, Evgeny Mara?
5: Mi opinión personal y profesional es que Mikhail Fedorov fue un ministro muy bueno y su dimisión supone un gran problema para Ucrania y para el sector de la defensa del país. Es un ministro muy joven y destacado, con gran capacidad y un excelente capital social. Por su parte, Evman Kamara es un líder muy conocido de las fuerzas especiales. Tiene un potencial muy alto, pero como militar, sin embargo, no tiene experiencia en el plano político.

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0: Esperen un poquito que va a hablar el oro. ¿Qué pasa, compadre?
1: Oiga, Teresita, otra vez te esperando guaguita.
2: Sí, pues usted sabe que un chopezón cualquiera da en la vida.
0: Sí, pero usted pasa en el suelo nomás, pues.
3: Ya se rúchele con la cueca, la chusquisita.

0: Son las 4 de la tarde, 14 minutos.
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2: En el marco de sus actividades en Asia, hoy miércoles en Beijing, el ministro de Relaciones Exteriores, Francisco Pérez Mackenna, sostuvo reuniones políticas de alto nivel con autoridades de la República.

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1: Son las 4 de la tarde, 30 minutos.

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0: Son las 4 de la tarde, 45 minutos.
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2: Un total de 56 dispensarios de cannabis funcionan actualmente en Chile, según un catastro de la consultora Colliers, realizado tras conocerse la Operación Imperio de Ámsterdam, liderada por Fiscalía Nacional y el OS-7 de Carabineros. Las indagatorias apuntan a que se habría utilizado Dispensario Nacional como una fachada para la comercialización ilícita de cannabis. En el caso, el último aprehendido es el rostro televisivo Camilo Huerta, quien llegó a Chile y fue detenido por funcionarios de la Policía de Investigaciones. 73 detenidos serán formalizados ante el tribunal por los delitos de asociación ilícita, tráfico de drogas y lavado de activos.
3: La policía boliviana detuvo este martes al argentino Fernando Cerimedo, ex asesor del partido del presidente Javier Milei. Su arresto se produjo en el marco de una investigación por las denuncias de su pareja, la abogada Nadia Beller, que le acusa de haber orquestado un atentado en su contra en el que recibió 3 disparos. Desde Buenos Aires, Natalio Cosoy nos describe quién es Fernando Cerimedo.
4: El día de la celebración del triunfo electoral de 2023 que llevó a la presidencia Javier Milei, Fernando Cerimedo se paseaba orgulloso. Aparecía como una de las figuras clave de ese ascenso, habiendo controlado parte de la comunicación de campaña, especialmente en redes sociales. Se distanció luego del gobierno de Milei. En septiembre de 2025 dio testimonio en el marco de una investigación por un presunto esquema de corrupción en la Agencia Nacional de Discapacidad, en la que su ex esposa trabajó hasta poco antes de conocido el hecho. El escándalo salpica las más altas esferas del gobierno y sigue siendo investigado por la justicia. Antes de trabajar para Milei, Cerimedo asesoró a la campaña de Jair Bolsonaro de 2022 en Brasil. Luego fue investigado junto a otros en la causa por intento de golpe de Estado que terminó con la detención de Bolsonaro. Cerimedo fue señalado de diseminar noticias falsas, pero finalmente no fue acusado formalmente. También trabajó en campañas en Chile y en Honduras, y en Bolivia, donde es un importante asesor del presidente Rodrigo Paz. Cerimedo es además fundador del medio La Derecha Diario junto con el español Javier Negre y es CEO de la consultora Numen Publicidad.

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0: Le dije, ¿qué? Lo tiró. Creo que se me ha olvidado. Tenía que traer del pueblo, pero allá se me ha quedado. Pa' luego.
1: Tras el impedimento de deportar nuevamente a Brego García a El Salvador, la administración Trump ha prometido deportarlo a un tercer país, amenazando con enviarlo a Uganda, Ghana y más recientemente a Liberia. Abrego ha manifestado que aceptaría ser deportado a Costa Rica, país que ha dicho que lo recibiría, pero el gobierno hasta el momento se ha negado a enviarlo hasta allí. En una lucha contra su deportación a Liberia, donde podría aterrizar en las próximas horas, su abogado Michael Castillo respondía por mail a Radio Francia Internacional. Kilmar Abrego tiene una orden de Tribunal Federal de Distrito de Maryland que impide su traslado a Liberia. Esta orden sigue vigente. El gobierno recurrió recientemente a esa orden, pero la apelación aún no se ha resuelto y puede que no sea destituido mientras tanto. Abrego García, de 31 años, es ciudadano salvadoreño, casado con una estadounidense y con un hijo. Ha vivido en Maryland durante años, aunque inmigró ilegalmente a Estados Unidos cuando era adolescente. En 2019, un juez de inmigración le prohibió su deportación a El Salvador, considerando que tenía un temor fundado ante una pandilla que había atacado a su familia en ese país. El juez le permitió vivir y trabajar en Estados Unidos bajo la supervisión del Servicio de Inmigración y Control de Aduanas, ICE, pero no se le otorgó la residencia permanente.

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1: Son las 5 de la tarde, 20 minutos.

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0: Son las 5 de la tarde, 45 minutos.
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2: La Sociedad Química y Minera de Chile reportó resultados durante su ejercicio en el segundo trimestre que se ubicaron por sobre lo esperado. Según informó la firma, las ganancias durante abril y junio de este año llegaron a 660 millones de dólares, una subida de 646% respecto al mismo trimestre del año anterior. La cifra superó las estimaciones de 553.90 millones de dólares, según datos recopilados por el SEG.
3: El gobierno español ha activado un plan de urgencia para trasladar a Europa a 500 niñas migrantes que se encuentran en Ceuta. Son niñas que entraron desde Marruecos el pasado 30 de julio con los miles de migrantes que inundaron el enclave y que ahora están sufriendo agresiones sexuales. Ramsés Mohamed, educador social y activista de la asociación ELIN para la ayuda a migrantes en Ceuta, explica el caso.
4: Realmente hablamos de un drama humanitario, de una crisis humanitaria que viene agravada además por una situación de ausencia de una respuesta gubernamental coordinada entre el gobierno local de Ceuta y el gobierno de la nación, que ha generado una situación de calle para miles de personas, que las ha expuesto a precariedad, pero sobre todo también las ha expuesto a violencias en sus distintas formas. Y una de estas violencias que hemos visto y que hemos constatado, sobre todo en el caso de las menores, así de las mujeres, ha sido violencias y agresiones sexuales. Pues eso genera una mayor vulneración, ya no solo por las propias situaciones de violencia a la que se vean sometidas por parte del colectivo migrante, ¿no? Que ha entrado durante estos días y que se encuentran en la calle en completa precariedad, deambulando sin un rumbo fijo, ¿no? Sino que también se encuentran expuestas a las violencias generadas por la situación de incertidumbre, de estrés, de ansiedad que se respira en la ciudad de Ceuta.
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0: Son las 18 horas,
1: 30 minutos.
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1: Son las 18 horas,
2: 51 minutos.

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2: Son las 19 horas.
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2: Son las 20 horas, un minuto.
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0: 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Son
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